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1: Esta música, ¿por qué no se toca en vivo? ¿Ahora toca en vivo? No, pues ¿quién la va a tocar en vivo? 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
2: Probando, sí, probando.
1: Y ya, hace 20 años.

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0: 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Hola, ¿qué tal? Buenos días, bienvenidos, gracias. A través de La Preciosa, la música variable. Te saluda tu amigo servidor Sergio Robles, el tapatío, con lo mejor de la música del recuerdo, ¿eh? Artistas como Juan Gabriel, el grupo Brindis, Vicente Fernández, José María Napoleón, que acabas de escuchar. Viene a continuación Julio Iglesias, José José, Joan Sebastián, Jazzy Velázquez, entre otros. También los Bukis y los hermanos Carreón. Bienvenidos. Baja la aplicación en iHeartRadio.com. Feliz jornada dominical.
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Don Joan Sebastián, el ilegal, este gran tema después de haber escuchado a José José Chepe Chepe de Ameca Meca. Y le traemos información. Le cuento, en un día como hoy, acontecimientos históricos. En 1494 surge el Tratado de Tordesillas. En España y Portugal habían llegado a un acuerdo de repartición de tierras descubiertas y por descubrir fuera de Europa.

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La Preciosa 105.7, soy tu compa el Tapatío. Escríbenos o chismea un rato con nosotros. Búscanos en Instagram como @lapreciosa1057.

0: 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Gracias. Continuamos. Las casas de madera, don Ramón Ayala y los Bravos del Norte. En un día como hoy, pero en 1654, es coronado Luis XIV, el famoso Rey Sol en Reims. Esto y mucho más en diferentes acontecimientos. La información ya viene, ya llega. La Copa del Mundo. ¿Cuáles serían tus equipos favoritos?
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Te saluda tu compa el Tapatío. Y este lunes inicia tu día con la voz y buena vibra de Belia Irene. 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Recordar con un día como hoy. 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

0: San Antonio, más y mejor variedad, La Preciosa 105.7. Vamos a felicitar a todos y cada uno de los que están de manteles largos, cortos, anchos y delgados, a todos los que están de cumpleañeros y cumpleañeras en esto que es ya jornada dominical, 7 de junio, muchas felicidades. Y en un día como hoy, pero en 1893, Mahatma Gandhi sufre un incidente de discriminación racial y fue expulsado de un tren en Sudáfrica, un hecho que influiría en su activismo posterior.
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1: Continuamos, don Diego Verdaguer, que en paz descanse, y su gran éxito, El corazón de papel. Esa mujer que tiene el corazón de papel, no puede ser. No, mejor dejamos que cante don Diego, porque si no, hijo, es uno, nos arruinamos. En un día como hoy, pero en 1942, tuvo lugar la batalla de Midway, considerada un punto de inflexión en la guerra

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1: Gracias, continuamos, avanzamos rápidamente con lo mejor de la música del recuerdo a través de La Preciosa. El saludo especial cordial para ti, para todos los que están atentos, atentas, cumpleañeros y cumpleañeras. Le cuento, en un día como hoy, pero en 1942 fue la batalla de Midway, considerada un punto de inflexión en la Guerra del Pacífico. Un día como hoy nació Paul Gauguin, una de las figuras más importantes del postimpresionismo. Y también nació Prince, el creador de los éxitos como Purple Rain, entre otros.
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1: ¿Y por qué me dijiste que me querías?
2: No, yo nunca dije que te quería. Simplemente dije que me gustabas.
1: Ah, pero no importa. La venganza es dulce, ¿sabes? Muy dulce.

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1: 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Sale, gracias. Era don Alejandro Fernández, que estuvo. También escuchamos a los Temerarios, Ana Gabriel, Marco Antonio Solís. En esta hora viene música de Emanuel, Pimpinela, Joan Sebastián, Intocable, Juan Gabriel, entre otros, así como Banda El Recodo. El saludote para todos los que en este momento se encuentran laborando, trabajando y escuchando. Fíjese que en México se celebra el Día de la Libertad de Expresión, que fue instaurado en 1951. Sin embargo, han habido varias personas, artistas, políticos, que les han callado la boca, aún con la libertad de expresión. También en un día como hoy, ha coincidido varias veces con finales deportivas, lanzamientos tecnológicos y eventos políticos importantes, lo que hace que sea una fecha que recurrente en las páginas de los periódicos. Ya viene, ya llega la Copa del Mundo.
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Gracias, gracias, gracias. Era Pimpinela, olvídame y pega la vuelta. Viene Don Joan Sebastián, amorcito mío. Viene también Intocable Juan Gabriel con ese gran tema de Querida. Fíjese que un dato curioso: si alguien nace en el 7 de junio, pertenece al signo Géminis. Y bueno, pues hay varias personas que son Géminis y que, ¿cómo les gustan las discusiones, eh? Muchas de las veces llegan a discutir consigo mismos. ¿Será una carrilla especial para los que son Géminis, especialmente para mi primo Joel?

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1: Continuamos, gracias. Era don Camilo VI. También escuchamos a Bronco, a Montes de Durango, a Roberto Carlos el Brasilero en esta nueva hora de programación. Muy buenos días, good morning, how are yours? Felicitamos a cumpleañeros y cumpleañeras. Jornada dominical 6-7-2026, los mejores deseos para ti. Y vamos a traerle información importante. Fíjese, ya viene, arranca el Mundial este próximo 11 de junio en México, en la Ciudad de México, en el Azteca, el partido inaugural de la selección de México. Y esto, bueno, pues con una gran sorpresa para todos los aficionados del balompié.
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0: Así es.
1: 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Continuamos, buena música. Es el Bohemio de Afición a cargo de Chente Fernández, tema que lo hiciera más popular el señor Gerardo Reyes. Oigan, fíjese, ahí le va, le cuento. Según los modelos estadísticos, apuestas internacionales y el nivel futbolístico actual de las selecciones, España podría llegar a ser una vez más campeón de esta Copa 2026, según la FIFA, podría jugar la final entre Francia. Argentina podría querer quedar en tercer lugar. Los semifinalistas probables podrían ser España, Francia, Argentina y Brasil. Y bueno, pues Brasil también trae una excelente selección.

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1: Continuamos, buena música, la acción y mucho más a través de la preciosa con música variable. Era Ana Gabriel con Luna. Vienen los caminantes saludando a la gente de San Francisco del Rincón, Guanajuato, muy cerca de León. Viene Francisco Pancho Kiko Barraza, mi enemigo el amor. Vienen los tiranos del norte y hasta la miel amarga, ese gran tema que muchos hemos cantado y coreado solo aquí en la preciosa música variable.
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1: Oye, y arrancamos más de la música, una nueva hora de programación en esta jornada dominical 6-7-2026. Rocío Dúrcal y quédate conmigo esta noche. Viene de su creador, Juan Gabriel, con este gran tema, historia, novela, libreto. No, hombre, este es un exitazo. Así fue. Los Felinos. Don Joan Sebastián, muchos de los grandes artistas del romanticismo, los sigues escuchando aquí a través de La Preciosa. Viene también Marco Antonio Solís, El Buki Mayor, Luis Miguel, Liberación.
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1: Sale, continuamos. La presidenta Claudia Sheinbaum dice que podría tener problemas con la CNT, el Sindicato Nacional de los Trabajadores de la Educación, ya que están exigiendo mucho. Pero la presidenta no quiere que boicoteen la Copa del Mundo. Así es de que podrían llegar a un acuerdo con el secretario de la Secretaría de Educación Pública a nivel nacional. Varios sindicatos de diferentes estados de la República.

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0: 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Vamos dándole el saludo especial cordial para toda la gente que se encuentra laborando, trabajando y a los que están levantándose apenas. Era Marisela. ¿Y a cambio de qué? Don Pepe Aguilar, esclavo y amo del universo. Era José José Chepe Chepe, Cristian Castro, el gallito feliz. Oye, qué buenos temas. 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

0: 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Dale, arrancamos, iniciamos una nueva hora de programación. Qué bueno, la ladrona, Diego Verdaguer, Roberto Carlos el brasilero, era también Álvaro Torres el salvadoreño. Hazme olvidarla, un éxito que ha hecho muy popular el conjunto Primavera. Los guardianes del amor, amor se escribe con llanto. Hijo Jesús, viene Daniela Romo, la de pelo largo, de mí enamórate. Viene también Ana Gabriel. Esto y mucho más, la música que llega y se queda y la hacemos éxitos en la preciosa música variable.
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1: ¿Qué tal? Gracias. Saludos especiales, cordiales para todos los que en este momento viven y gozan de la afición. Viene la Copa del Mundo, las mejores predicciones. Oiga, España, Francia, Argentina y Brasil podrían ser las selecciones que lleguen a las semifinales, a los cuartos de final, octavos de final, Portugal, Alemania, Marruecos, hay sorpresas. Bueno, pues España, Francia, Argentina, Brasil, Inglaterra, Alemania, Portugal, estas selecciones traen con todo lo que necesitan para ser

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0: 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Continuamos y seguimos, que viene siendo lo mismo hoy en este día. ¿Qué te propones? Saludos especiales para todos aquellos que están ya casi iniciando su jornada dominical. Y obviamente, el dominguito alegre, los compromisos espirituales, dándole pues las gracias a Dios que nos deja estar detrás del micrófono. ¿Cuáles son tus planes? Si no tienes planes, bueno, te aconsejo que le sonrías a alguien o le ayudes a alguien en este día, porque podrías cambiar su vida y más que nada la tuya. Oye, todo está listo. La selección de España, Francia, Argentina, Brasil, Inglaterra, Portugal, Alemania, Marruecos podrían ser las selecciones que den sorpresa. El campeón del mundo podría ser España, según los expertos. México podría llegar a cuartos de final, según el meteorólogo popular. Esto a través de las diferentes expresiones, selecciones y los expertos en el balompié. La FIFA está en este momento cerrando los últimos detalles.
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1: dándote la bienvenida a esta hora de música, acompañándote con gusto y disfrutando contigo de este ya domingo 7 de junio, tu amigo Samuel Ramírez el Capi. Vienen los rehenes, no te vayas.
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1: Con la música de ayer, hoy y siempre acompañándote. Tu amigo Samuel Ramírez, el Capi, deseándote un feliz domingo. Si en estos momentos vas manejando, vas conduciendo, hazlo con mucha precaución, por favor. La vista al frente, las manos al volante y la sintonía aquí en La Preciosa. Camilo Sesto y Liberación vienen en camino.
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0: La preciosa 105.7, más y mejor variedad en San Antonio. Recordamos al buen Leo Dan de Argentina para el Mundo, uno de los argentinos que llegó a México y se quedó a vivir ahí muchos años. Después hubo algunos problemas, no sé cuál fue realmente el problema, me imagino que de migración, no sé, tuvo que irse de México. Pero bueno, pues lo recordamos con mucho gusto, un mexicano más, definitivamente. Emanuel, con el tema con olor a hierba, a continuación, aquí en La Preciosa.
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1: Deseándote una feliz mañana de domingo. Disfrútala escuchando la música de tus artistas favoritos de los 80 y 90. Y esos los tenemos aquí en La Preciosa. El maestro John Sebastián, contigo o sin ti. Venga.

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1: Muy buenos días, saludos para ti que estás trabajando. Sé que hay muchas personas trabajando ahorita en restaurantes que abren muy tempranito, que llegan a chambear con toda la actitud. Yo sé que es domingo, es un día que pues quizás podrían estar con la familia, pero pues hay que chambear, ya eso venimos a generar billete, así que vamos a hacerlo con toda la actitud para que también los clientes se mochen con las propinas. Mijares, Conjunto Primavera, Los Ángeles Azules, y para ti que estás desayunando, buen provecho.
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1: La preciosa 105.7, más y mejor variedad en San Antonio. Sin más preámbulos, vamos a escuchar a la Rocío Dúrcal. La recordamos con el tema Diferentes. Disfrútala aquí en La Preciosa, una emisora de iHeart Radio.

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24: Probando, sí, probando.
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0: cada mañana, aquello que te motiva intrínsecamente y le da sentido y dirección a tu existencia, ayudándote a tomar decisiones que construyan el futuro que deseas para ti, para tus hijos, para tu hogar. Entonces siempre va a haber un propósito. Así que nosotros te invitamos a que acudas con Dios, a que le clames a Dios. Si es una prueba, a lo mejor tienes ahí un enfermito en casa, a lo mejor está alguien en algún hospital, a lo mejor recibieron algún diagnóstico, qué sé yo, pero te invitamos a que busques a Dios. Dice, él clama a mí, yo te responderé. Puedes ir manejando, puedes ir a estar ahí en el cuarto de tu casa, puedes estar ahí a veces, María, hasta en el centro de trabajo.
1: Así
0: dice,
1: es.
0: Señor, aquí en mi pensamiento yo te hablo, porque él conoce desde la intención del corazón y el pensamiento.
1: Así él conoce todas las cosas. Dice su palabra que antes de que nuestras palabras estén en la boca, él ya las conoce todas. Así que como hablábamos, todo tiene un propósito, aun aquellas cosas que no nos parecen, ¿verdad? Pero como usted lo decía, busquemos a Dios en nuestra recámara, en nuestra mente, porque él nos está escuchando. Sí. Usted no necesita estar en un lugar específico para que Dios le escuche. Él nos escucha cuando nosotros le clamamos, ahí en nuestra mente, ¿verdad? Ahí, sí, como usted decía, en su lugar de trabajo, tal vez usted no tiene, sí, no puede arrodillarse, pero ahí en su mente, clámale. Usted puede hablar al Señor.
0: Ayuda al Espíritu Santo. Así es. El Espíritu Santo, ¿verdad? Cuando uno está, ya que está la situación muy tirante, pero siempre te venimos a traer esta palabra de esperanza, el evangelio del arrepentimiento es de Jesucristo, las buenas nuevas de nuestro Señor Jesucristo, así como decía María en otro programa, dice, porque de tal manera amó Dios al mundo que ha dado a su Hijo unigénito, que todo aquel para que todo aquel que en él crea no se pierda, mas tenga vida eterna. El Señor es bueno. Cristo nos ama, hermanos. Cristo nos ama. Vengamos a él. Este es un llamado de veras, porque el Señor regresa pronto. El Señor de señores, el Rey de reyes, Jehová de los ejércitos celestiales, el gran yo soy, el Alfa y la Omega, el Todopoderoso, el Altísimo. Él es quien más anhela nuestra alma. Así que por eso esta mañana te decimos, ¿qué es lo que estás viviendo hoy? ¿Qué es lo que te quita el sueño? ¿Qué es lo que te quita o te trae todo ese estrés en el que estás viviendo? Con las carreras diarias de cada día, ¿de qué es? Identifica qué es y ve y arrodíllate, así como dice la palabra, Mari. Busca al Señor ahí en la habitación, cierra tus puertas y búscale. Dice la palabra de Dios, venid a mí los que estén cargados y trabajados, que yo os haré descansar.
1: Así es, hablábamos de muchas cosas que podemos pasar en nuestra vida, pero déjeme decirle, el sacrificio de Cristo era parte del propósito de Dios, por el cual él vino a la tierra a morir por nosotros, ¿verdad? Y lo vemos padeciendo, lo vemos que fue maltratado, golpeado, ¿verdad? Llegar a esa muerte de cruz, y todo con un propósito, como ustedes te lo decía, para que nosotros fuéramos salvos. Así que todo, así como pasó en él, así en nuestras vidas, todo ocurre con un propósito, ¿verdad? Está en nosotros el agarrarlo de la manera en la que Dios quiere. Amén. O dejarlo o seguir sufriendo, ¿verdad? Sí. O entregarlo a él, o decirle, ¿sabes qué? Buscarlo, como usted nos enseñaba, hermana Ramona, a clamar a Dios, a decirle, aquí estoy, ¿qué es la prueba que tengo que pasar? O cuántas veces Dios no ha usado esas pruebas difíciles, sí, para traernos a él, sí, porque muchas veces cuando estamos bien, cuando tenemos dinero, cuando tenemos juventud, cuando, sí, estamos, no nos hace falta nada, no nos acordamos de buscar, sí, de Dios, ¿verdad? Pero Dios usa todas esas cosas, pruebas difíciles, para que nosotros le busquemos.
0: Así es. ¿Y cuál es el propósito? ¿Cuál es el nuestro propósito según Dios. Jesús explica nuestro propósito de forma sencilla en Mateo 22:36, cuando nos dice: ama al Señor tu Dios con todo tu corazón, con toda tu alma y con toda tu mente. Este es el primero, y el segundo mandamiento es: amarás a tu prójimo como a ti mismo. Así que en todo es el amor. Él es el amor que vale. Así que gracias por habernos estado acompañando en este programa de Acércate a Dios en este domingo, en este tema que ha sido el propósito, que siempre hay un propósito. Nos puedes llamar 210-501-4740 y si Dios permite nos escuchamos el próximo domingo. Mari.
1: Muchas gracias por invitarme, muchas gracias por tenerme aquí, y en resumen, la Biblia dice que todo tiene un propósito: la creación, nuestras vidas, nuestras dificultades, pruebas y la historia está bajo el control soberano de Dios.
0: Amén. Así que acércate a Dios.
1: Bendiciones.
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0: Bueno, y bonito domingo, especial domingo y hermoso. Y estamos aquí en el programa que hemos estado cada domingo hablando de las coberturas médicas, de la importancia que es tener un seguro médico. ¿Y con quién? Pues con la mejor, que ella es la fundadora de Ándale Seguro aquí en San Antonio. Así que, sin más ni más, les presento en esta mañana hermosa de domingo aquí a la señora Jenny González, que te viene a hablar y a decir todo lo importante que es tener un seguro médico en este país. Le damos la bienvenida a ustedes y la bienvenida a ella en este programa de Ándale Seguro, ahí en el South Park Mall, ahí los esperamos, pero le damos la bienvenida. Buenos días, Jenny, lindo domingo. Y le tenemos por aquí unas preguntas, ¿verdad? Porque queremos saber qué es un seguro médico y por qué es esencial tener uno en los Estados Unidos y cómo seleccionar el mejor seguro médico de acuerdo a nuestras necesidades. Así que nos gustaría que nos diga cómo está. Feliz domingo.
1: Feliz domingo, claro que sí, Ramona, gracias por tu bienvenida. Sí, como todos los domingos, educando a las familias para que puedan saber qué es el seguro, puedan saber tantas cosas que a veces nos vienen a la mente y que no conocemos este tema tan difícil. Pero sí, contestando tu pregunta, el seguro médico es todo lo que te va a cubrir en la parte hospitalaria, de tratamientos, de especialista que puedas necesitar. El seguro médico, yo pienso que es uno de los protectores mejores de cualquier familia, porque nos va a permitir mantener siempre, siempre nuestras finanzas sanas. Saber cuándo nos vamos a enfermar fuera ideal, pero así no coopera la vida y es ideal por eso tener el seguro médico. Hay diferentes tipos de seguro médico, eso es importante saberlo. Están los seguros privados, que es cuando la persona no califica para ningún tipo de un subsidio que da el Estado, cuando la persona gana bajos ingresos. Está el Medicaid, que muchas personas, casi siempre se lo dan a los menores de 18 años, menores de 19, que es ese seguro que no tiene copago, no pagas nada nunca cuando vas al médico primario, en el especialista, no pagas nunca nada cuando vas para el hospital, no tiene ningún tipo de copago, ni ningún tipo de máximo de gasto de bolsillo, porque es un plan con un subsidio al 100%, ¿ok? Me encanta el Medicaid porque ofrece, primero, para personas de bajos recursos, y lo otro es que te ofrece dental y visión para esos menores de 19, para que tengan, puedan crecer pues con salud bucal y de vista y todo esto. Tenemos el otro seguro médico, que también es el Medicare. El Medicare es para todas esas personas que trabajaron en este país por más de 10 años, que son residentes americanos o ciudadanos americanos, que le aportaron al Social Security durante su empleo y acumularon las cuatro quarters. Entonces, eso le va a permitir a él, a esa persona que trabajó en este país, cuando cumpla 65, poder ser elegible para un seguro médico, que siempre cuesta. Cuesta, la parte B es la que cuesta, pero se pueden hacer aplicaciones por si la persona la están jubilando con bajo ingreso, con una jubilación baja, entonces la persona puede tener ese seguro Medicaid para que pague por él esa parte de su parte B. Y el otro, y es que es el Obamacare. El Obamacare es para personas mayores de 19 hasta los 64, que es la fuerza de trabajo realmente del país. Son personas que están en la parte productiva. Ese seguro, que es el Obamacare, que salió hace muchos años atrás, da un subsidio de acuerdo al ingreso, a una tabla de ingreso, que es la tabla de pobreza, que muchos la vemos en el internet, donde la persona, mientras más gane, más paga, y la que menos gana, menos paga. Ese seguro médico de la ley ACA, de esta ley, te acepta muchos beneficios. Ahora, es importante saber, según tu necesidad, según tu perfil, para cuál eres elegible, y tienes que ver cuáles son tus necesidades. Y eso lo podemos evaluar en Ándale Seguro. Allí hay agentes certificados que te pueden ayudar a evaluar esas necesidades. Sin embargo, me encantaría darles aquí un abreboca de las opciones que puedes tener para ti. Importante, los seguros médicos los hay. El PPO, que le llaman PPO, es un seguro médico que te permite ir a nivel nacional para cualquier parte del país. Puedes usarlo aquí en San Antonio, lo puedes usar en California, lo puedes usar en North Carolina, en cualquier estado lo puedes usar, y ese seguro médico es costoso porque efectivamente te da libertad de moverte hacia donde quieras. Está el otro, que es el EPO o IPO, que es que puedes ir directo al especialista sin pasar por el primario. O sea, tú quieres una cita ginecológica con el cardiólogo, con el dermatólogo, y puedes ir directo sin que el primario te diga, sí, vamos a autorizarte el que te vea, el referido. Y el HMO, que es el referido, que necesitas ir para el médico primario para que pueda verte el especialista. Y es súper importante que sepas que todos los planes, tanto los de tu trabajo, casi siempre los del trabajo son PPO, pero los de Medicare, los en el caso del de Medicaid, pueden venir EPO, o HMO. Entonces, allí, ¿cómo sé, Jenny, cuál es mi necesidad real? Bueno, ahí pudiéramos ver qué médico quieres, qué condición de salud tienes, qué médico te gustaría que te viera, que te acompañara, que te revisara, qué hospital quisieras verte, qué clínica quisieras verte. Y de acuerdo a eso, pudiéramos buscar el plan que acepte ese network, esos proveedores de redes. Ahora, no, estoy sana. Por ejemplo, si eres de la línea de Obamacare, que estás entre 19 y 65, estoy sana, puedes agarrar el que mejor subsidio te dé, porque va a cumplir con los beneficios esenciales de la ley, que no te los voy a nombrar todos, pero tienes médico primario, tienes médico especialista, ambulancias, medicinas de todos los niveles, que de marcas preferenciales y de marcas no preferenciales, tiene toda la parte de cirugía, hospitalización, todo eso lo vas a tener, ¿ok? Y en el caso de querer un seguro médico para la parte de Medicare, es importante que verifiques los médicos que hablen tu idioma, el médico que te ayude a lo que realmente puedas necesitar en atención y las prioridades. Por ejemplo, hay personas de la tercera edad que quizás su prioridad este año es las coronas, la parte dental. Entonces nos enfocamos a buscarte un plan que se vaya a la parte dental. Cuando nos conseguimos un plan, por ejemplo, una persona dice, no, Jenny, necesito aparatos auditivos. Entonces nos vamos a buscar ese tipo de planes que mejor te ofrezcan. No, Jenny, no manejo, yo quiero que me den transportación. Entonces, en el caso de tus necesidades, es ideal buscar ese plan que realmente se adapte a tus necesidades, y es la manera de armarlo. 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Porque allí es donde se activan los deducibles, los máximos de bolsillo y todos los copagos que te toca pagar. Entonces, que tú sepas, pasando lo peor, a qué me voy a tener y estando bien, a qué me voy a tener. Y todas esas evaluaciones las hacemos. Porque puede pasar que una persona me diga, no, Jenny, yo prefiero pagar cero, estoy sano, estoy bien, pero quiero tener un seguro médico porque a la hora de cualquier emergencia no me voy a endeudar con máximo. Entonces, compramos un plan de catástrofe, solamente que te va a servir para emergencia. Y así, gente que a veces se puede ver en México, aquí en frontera, las partes médicas básicas, entonces lo puedes tener. Pero las emergencias, como hemos hablado, no avisan. Lo ideal es que puedas tener tu seguro médico en los Estados Unidos. Allí no te va a llevar la ambulancia a cruzarte la frontera y decir, páselo para allá para que no se endeude. Van a salvar tu vida y es allí cuando realmente las cosas a veces se pueden enredar. Entonces, bueno, es importante manejar para nosotros y dejarte saber cómo puedes manejar esta información.
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0: Bueno, y regresamos a este programa de que te hablamos de Ándale Seguro con la señora Jenny González, que nos asesora domingo a domingo de acuerdo con todo lo que conlleva la aseguranza médica, ya sea Obamacare o Medicare. Pero le tengo otra pregunta, Jenny. ¿Cuáles son las ventajas de tener un buen seguro médico? ¿Qué aspecto importante tenemos que tener en cuenta de nuestro seguro médico? ¿Y qué errores comunes podemos evitar con un seguro médico, con nuestro seguro médico?
1: Sí, Ramón, es que a veces, esa pregunta está buenísima, a veces las personas creen que es solamente, mira, el médico, ¿verdad? No, hay otras cosas. Esa factura sorpresa de tu deducible, de ese copago cuando vas para el especialista. ¿Y tú sabes cuál? El máximo de bolsillo sorprende a más de uno. ¿Por qué? Porque compran planes cero y cuando llegan, al momento de llegar a una emergencia hospital, me mandaron una factura de $9,000. ¿Por qué tanto? Yo tengo un seguro médico, sí, lo que pasa es que tu máximo de bolsillo es de 9,400 y por eso te toca pagar ese monto. Entonces, es importante tener en cuenta cuando vas con hacer tu seguro médico, que sepas cuál es tu deducible y que sepas cómo se usa. Te dejo por aquí esta información. El deducible es lo que pagas primero antes que la póliza o de que la cobertura comience a cubrir. ¿Cuándo es importante? Bueno, es importante, si quieres bajar la mensualidad, pues el deducible tiene que ser más alto. Ahora, si tú quieres, no importaría la mensualidad o tienes ingresos bajos, pues lo ideal es que compres un plan sin deducible. Ahora, el máximo de bolsillo, hoy estaba explicándole a un cliente que tuve una llamada, que le cuento que el deducible va dentro del máximo de bolsillo. Por ejemplo, me consigo un plan que tiene 1,500 de máximo, perdón, de deducible, y tiene 1,800 de máximo de bolsillo. O sea que tengo que pagar 3,300. No. Pagas los 1,500 y en el momento de que pagas los 1,500, si sigues usando el plan, algún copago, al momento de tú llegar a 1,800, ya se para el pago, ya no tienes que pagar un dólar más. Entonces, yo explico así, como que el deducible es una media y el máximo de bolsillo es otra media, y una va dentro de otra. Cuando tú dices, me voy a poner las medias son dos. Tú no dices, no, me puse las medias y me puse una. No, igualmente funciona el deducible con el máximo out of pocket. Es una media dentro de otra. Al momento que se paga el deducible, continúas hasta el máximo de bolsillo, pero el deducible es acumulable hacia el máximo de bolsillo. Entonces, súper en esa particular, porque no te cae de sorpresa ningún tipo de factura y también sabes cuándo, porque como siempre digo, las clínicas a veces pueden facturar de manera equivocada. Entonces, ¿cómo sabes tú si están de manera equivocada? Solamente viendo tu factura médica y viendo, ok, ya va, me están facturando esto, pero mi máximo de bolsillo es hasta 9,000 o mi máximo de bolsillo es hasta 1,000 porque me están facturando 4,000. A veces la gente hace convenios de pago sin llamar, sin evaluar, porque ven la factura del hospital y se asustan. No te asustes, llama a Ándale Seguro y te ayudamos a resolver ese bill con el hospital, de ver qué están facturando, por qué están facturando de más. Si llevas acumulado, defender también tu parte con la compañía de que hasta dónde debió haber llegado tu compromiso, y no hagas un convenio de pago de inmediato, sino que ellos puedan ajustar y ellos vuelven a refacturar lo que te iban a dar, lo que te facturaron, y a veces y casi siempre las facturas logran bajar. Entonces, bueno, esas son cosas importantes que debes de tener al momento de tener tu seguro. La otra, hay personas que van mucho para el especialista y necesitan la autorización, pero no tienen el tiempo de perder 2 días al año para ir primero para el primario, para que les dé el referido para ir para el especialista. Entonces, eso también lo tienes que evaluar. Si necesitas autorización para ciertos especialistas que te lleven a perder a veces 2 días de trabajo. Eso también es importante. La otra, hay tratamientos que los puede aprobar el médico primario, pero hay tratamientos que los puede aplicar el especialista. Entonces, es súper bueno que tú puedas medir todo eso en el caso de tener condición médica, más que todo. Igual. Entonces, bueno, pienso que pudiéramos hablar muchos más beneficios y aspectos importantes al momento, pero yo siento, Ramona, que lo más importante que debemos tener en cuenta es el agente de seguro que te acompañe. El agente de seguro que te acompañe, que te hable sincero, que cuando tú necesites de él, le mandes un mensaje y conteste. Quizás a lo mejor no en 3 minutos, ¿verdad? Pero que conteste. Yo tengo clientes que se han tenido que cambiar conmigo porque me dicen, a mí me llamaron, me hicieron mi seguro médico, yo no conozco a la gente y yo no sé ni dónde voy a pedir mi cita médica ni nada. Yo de verdad que no sé cómo usar mi seguro médico. Y es solamente tener alguien que te acompañe, que te diga cómo lo puedes usar y que te guíe a dónde puedes ir, cuál es los médicos que ve tu plan, cuáles son los hospitales donde ve tu plan, dónde puedes tú tomar beneficios de tu plan. Y un tips que les voy a regalar. Cuando tú te sientas mal y estés como incómodo con algún malestar, hazte 2 preguntas. ¿Mi vida corre peligro? Si la respuesta es sí, corre para cualquier emergencia que tengas cerca. Estés en cualquier ciudad del país. Tu cobertura va a cubrir a nivel nacional en emergencia. Pero ya hiciste la pregunta, ¿mi vida corre peligro? Y la respuesta fue sí. Ahora, cuando tu vida no corre peligro, haz urgencias médicas. Las urgencias médicas a mí me encantan porque son copagos a precios de especialista. O sea, lo que te toca a ti pagar por el especialista en tu plan está metido allí para las urgencias médicas. Y nosotros, como agentes de seguro, te ayudamos a buscar cuál es la urgencia más equipada cerca de ti. Busca esa urgencia más equipada cerca de ti, donde puedas resolver unos puntos, donde puedas resolver quizás una placa bien completa que te permitan pagar a precio de especialista. Entonces, bueno, esto pienso que va a poderles ayudar y guiarlos. ¿Qué opinas tú, Ramona? ¿Qué otra cosa pudiera estar la gente pensando al momento de tener un seguro médico? Que me preguntes para yo seguirte contestando.
3: ¿Qué errores comunes podemos evitar con un seguro médico, con nuestro seguro médico?
1: Mira, he oído tantos errores que a veces cometemos nosotros como usuarios de seguro por falta de conocimiento, sin duda. Pero bueno, te voy a dar varios aquí. Uno de los primeros que les voy a regalar es que los servicios preventivos, toda la parte preventiva es completamente gratis.

0: ningún tipo de malestar, sin ningún tipo de dolencia, estás perfecto. Solamente para que evalúen tu sangre, evalúen toda la parte de tus signos vitales, de la inflamación que puedas tener, que hagan, que el doctor te revise cuello, estómago, todo eso, y pueda decir todo está bien. Entonces, eso es uno de los errores que a veces veo que la gente, por dejarse de hacer los chequeos anuales, se complica con otro tipo de condición. Otra cosa, que se les olvida poner el pago automático. Ese es otro error que veo muy común. Ese pago automático que te permite tener siempre al día tu plan. Pero te voy a decir algo, nosotros somos tus mejores aliados. Cuando uno, que le pasa a muchos, y aquí a lo mejor aquí más a uno se va a reír, cuando tú pierdes tu cartera y pierdes las tarjetas, tú anulas todos los pagos y los pagos dejan de hacerse. Pero nosotros en Ándale Seguro te ayudamos a que cuando vemos que tienes 30 días sin pagar, te llamamos y te decimos, Ramona, vemos que tienes 30 días sin pagar, cuéntanos, ¿quieres anular el plan o fue que perdiste la tarjeta? Y crees, la gente contesta, sí, me lo mejor que me llamaste, mira que he puesto los pagos en automático, pero se me olvidó llamarte a ti para lo del seguro. Y ese es uno de los errores que en el momento de que van para una emergencia, dicen, y su seguro médico está anulado. Bueno, te van a atender porque estás en emergencia, pero si tuvieras ir para una urgencia o vas para un médico, el médico no te va a atender si tu plan no está al día. Entonces, ese es otro de los errores comunes que la gente comete. Otro de los errores es que no revisan bien las facturas médicas y hacen convenios de pago donde el máximo de bolsillo es altísimo y todo lo demás, y se fueron del máximo de bolsillo y no están cumpliendo con tu plan, pero tú haces un convenio de pago. Error. Lo ideal es que veas hasta cuándo es tu responsabilidad compartida y allí pares. Y si no, pues nosotros también te ayudamos en esa parte de poder evaluar hasta dónde es tu compromiso y dejarte saber para que puedas hacer todas los arreglos en esa factura. Entonces no hagas convenio de pago hasta que no estés claro que ese sea tu compromiso compartido realmente. Y otra de las cosas es olvidar las fechas límites para el plan de inscripción. Mi gente, estamos cerquitica de que el Open comienza el 1 de noviembre, termina el 15 de diciembre si quieres cobertura para el 1 de enero, y luego se extiende hasta el 15 de enero si tu cobertura la quieres que comience el 1 de febrero. Entonces, vamos, te van a llamar miles de personas a ofrecerte seguro médico. Cuida tus datos, no dejes información a cualquier persona por vía telefónica, porque te hacen 2 y 3 coberturas y cuando vienes a ver tienes 2 y 3 subsidios. Cuida tu información. Y en Ándale Seguro cuidamos y protegemos tu información. 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
1: 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Así que hemos llegado a la recta final de este programa de Ándale Seguro.

0: 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Nos despedimos y nos escuchamos el próximo domingo.
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1: Estamos celebrando el Día Mundial de los Derechos del Nacimiento y con esto se pretende hacer valer y representar los derechos que tienen todos los niños y las madres del mundo para que el nacimiento se lleve a cabo de una manera menos traumática posible, siempre pensando en la mujer y en el bienestar del bebé. Los bebés tienen derechos, por ejemplo, el derecho a recibir reconocimiento tanto de su capacidad física y emocional durante su permanencia en el útero de su madre y posteriormente cuando ocurre el alumbramiento. La madre debe de velar por el bienestar de su embarazo durante todo el tiempo de gestión cada vez que vaya al médico para recibir un debido control. El bebé y la madre tienen el legítimo derecho de que sea respetado el momento, el ambiente y a recibir el debido acompañamiento para que todo el proceso fisiológico transcurra de manera natural y con la mejor atención posible, siempre buscando el bienestar para ambos, la mamá y el bebé.
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Aquí está la música de los Tiranos del Norte. Esto se llama Creí, un clásico, y tú y yo lo vamos a disfrutar aquí en La Preciosa. 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

0: 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Deseándote una feliz mañana de domingo. 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

0: 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Dándote la bienvenida a esta hora de música, acompañándote con mucho gusto tu amigo Samuel Ramírez, el Capi, deseándote lo mejor para este domingo, que sigas disfrutando de tu fin de semana. Tengo a Los Humildes y tengo a Marisela a continuación para seguir disfrutando de la música de los 80, 90 y un poquito más.
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Vámonos con un gran éxito de Sin Bandera, Entra en mi vida. Disfrútalo aquí en La Preciosa y en la aplicación iHeart Radio.

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0: La Preciosa 105.7. Echándote un feliz domingo, acompañándote con mucho gusto, tu amigo Samuel Ramírez del Capi, saludando a los cumpleañeros hoy, 7 de junio. Increíble que ya estamos en este mes de junio, no puede ser. Y ya estamos a 7. El tiempo se pasa volando, así que hay que vivir la vida lo más felices que podamos hoy, ¿eh? Mañana, quién sabe si estemos aquí, así que hoy es el día más importante. Lo que pasó ya el día de ayer, pues ya es pasado. Hoy es el más importante. Viene Liberación, viene Roberto Carlos, viene Industria del Amor.
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0: Más y mejor variedad en San Antonio, La Preciosa 105.7. Dándote la bienvenida a una hora más de música, acompañándote a esta ya tarde de domingo, 7 de junio. Si hoy vas conduciendo en este momento, bueno, pues hazlo con mucha precaución. La vista al frente, las manos al volante y la sintonía siempre aquí en La Preciosa. Puedes disfrutar tu música también a través de la aplicación iHeartRadio.
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Acompañándote de lunes a viernes, todos los días, de 12 a 6 de la tarde, tu compa el Capi, o sea, yo. Los domingos me toca levantarme temprano para acompañarte, pero lo hago con mucho gusto, ¿eh? Aquí están los ángeles de Charlie, amor secreto, por cierto. Ahorita que vamos a escuchar esta cumbia, te recuerdo que de lunes a viernes tenemos una hora completa de cumbias a las 5.

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1: Saludando con mucho gusto a todos los amigos y amigas que se reportan, que nos escuchan también a través de la aplicación de iHeartRadio en todo Fresno y sus alrededores, todo el Valle de San Joaquín, en el bello estado de California, en San Antonio, Texas. Fuerte abrazo también para ustedes en Monterrey, Salinas, norte de California. Muchas gracias a todos ustedes, se les aprecia, se les quiere muchísimo. Y también a nuestros amigos de Oklahoma, allá en Omaha, en Iowa también. A todos se les quiere y se les quiere bien. Acompañándote con gusto, tu compa, el Capi. Viene Enrique Iglesias, no te vayas.
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Fui lavaplatos, mesero y cocinero, peón y albañil, ayudante de mecánica, un mil usos cualquiera.

0: La Preciosa 105.7. Deseándote una feliz tarde y también muy buen provecho para ti que ya estás comiendo, ya estás casi a la hora de lonche, ¿no? Bueno, pues quiero mandar un saludo también a toda la gente que nos escucha, no solamente en las emisoras de La Preciosa, en las diferentes ciudades donde estamos localmente, pero también a todos los que ya nos llevan con la aplicación iHeartRadio. Por cierto, si yo este verano te vas a ir de vacaciones, no nos abandones, no nos dejes, llévanos contigo. Queremos ir a la playa, a la piscina, a los parques, a donde vayas. Es más, hasta en el camino, en el aeropuerto, ahí queremos estar contigo, ¿eh? Descarga la aplicación gratuita de iHeartRadio, busca por La Preciosa, ponla ahí en los presets, en tus favoritas, y cuando quieras escucharnos, ahí vamos a estar.
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1: Vámonos con la voz ronca de Ana Gabriel. Esto se llama Simplemente Amigos. Esta canción es bastante buena y seguramente a algunos les traerá buenos recuerdos. La disfrutamos aquí en La Preciosa, una emisora de iHeart Radio.

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0: Pero te quiero mucho, mi amor.
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0: La Preciosa 105.7, más y mejor variedad en San Antonio. Excelente tema de Roberto Carlos, amigo, es lo que acabamos de disfrutar. Prepárate porque viene Ricky Martin, viene Bronco, viene Amanda Miguel, música internacional de los 80, 90 y un poquito más. Aquí con tu compa el Capi, siempre más música y menos Wiri Wiri.
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1: Continuamos disfrutando de esta tarde de domingo y bueno, la música aquí nos trae buenos recuerdos. Ahí estábamos escuchando a Camilo VI, que tuvo grandes éxitos en los 80 y 90, que precisamente esta canción a mí sí me trae buenos recuerdos de mis amigos, de la escuela, de allá de la Ciudad de México, que teníamos una compañera que le decíamos la fresa salvaje, y así como el título de la canción. Es que era medio fresa la chava, pero de repente agarraba unas ondas bien rudas y le decíamos la fresa salvaje. Y decía, es que sí soy buena onda, pero pues es que me hacen enojar así bien fresa ya. Así que era la fresa salvaje. Vámonos, viene Vicente Fernández, viene también Los Ángeles Azules. Más música y menos Wiri Wiri.
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Y te adelanto un poquito de lo que traigo a continuación. Miguel Gallardo con Hoy Tengo Ganas de Ti, una canción que ha sido muy dedicada en múltiples ocasiones, muy buena. Y otra que espero que no haya sido tan dedicada, porque sí está medio, pues, haz de cuenta que te tiran la pedrada y te descalabran. Cascos Ligeros con Alejandro Fernández. Pero antes, vámonos con Samuel.

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1: Feliz tarde, feliz domingo, compartiendo el último día de la semana con más de tu música romántica, la música que te inspira y que te llega al corazón. Yo soy Liliana Sánchez, tenemos a Chayanne, también llega el Grupo Mojado, llega José José para que cantemos juntos esos temas del recuerdo aquí en La Preciosa, más y mejor variedad.
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Seguimos con Grupo Brindis, Amor Prohibido, una canción que habla de la historia de una infancia.

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0: 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Y te cuento que cada vez más parejas casadas están optando por lo que se conoce como living apart together. Mantienen la relación, pero viven en casas separadas. La idea no es falta de compromiso, sino justamente lo contrario para algunos. Más espacio personal, menos conflictos por la convivencia diaria y más calidad en el tiempo que comparten. Hay quienes dicen que así se extrañan más y que la relación se vuelve más consciente, pero otros lo ven como una forma moderna de evitar la rutina. ¿Tú qué opinas? ¿Esto te suena a una relación más sana o a una señal de distancia emocional? Seguimos con más en La Preciosa.
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1: Escuchando la música más romántica, seguimos cantándole al amor con Enrique Iglesias. Experiencia religiosa en La Preciosa.

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1: Estás en sintonía disfrutando de tu música favorita con Liliana Sánchez. Quiero enviar saluditos a todos los que nos están escuchando en este momento, estén en donde estén. Gracias por acompañarnos, ya sea trabajando, en casita, en tu carro o simplemente descansando. Aquí tenemos, ya tú sabes, la mejor música para hacer tu día más alegre, más divertido y lleno de buena energía. Sigue con nosotros y disfruta con tu música favorita. Regreso con más. Quédate en sintonía.
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0: 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Bueno, y esto es una de esas historias que parecen sacadas de película, pero empezaron en YouTube. Un joven creador empezó subiendo un video de terror con pasillos vacíos, luces frías y una atmósfera súper simple, pero tan efectiva que la gente no podía dejar de verlo. Ese proyecto creció tanto que años después terminó convertido en una película que ya superó los 118 millones de dólares en taquilla. Lo interesante es cómo una idea pequeña en internet puede terminar en algo gigante en el cine. ¿Qué tal? Además, su director solamente tiene 20 años. Seguimos con más en La Preciosa.
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1: Compartiendo tu domingo, gracias por conectarte con nosotros. Yo soy Liliana Sánchez, te dejo con John Sebastián, el ilegal.

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1: Gracias por escucharnos. 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Regreso con más.
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1: Y un estudio encontró que las bodas muy costosas podrían estar asociadas con mayor riesgo de divorcio. No porque la boda cause el problema directamente, sino por factores como estrés financiero, deudas y expectativas muy altas desde el inicio. La idea es que cuando el comienzo de la relación viene con mucha presión económica o emocional, eso puede pesar después en la convivencia. Y aquí está lo interesante. Muchas parejas creen que una boda grande es sinónimo de un mejor matrimonio, pero la investigación sugiere que no necesariamente van de la mano. ¿Tú qué crees? Lo más importante es la boda o lo que viene después. Seguimos con más en La Preciosa.
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1: Y esta canción de Bronco conecta con esas parejas que, tras haber estado separadas e intentar olvidarse con otros amores, se dan cuenta de que es inútil. ¿Qué ha pasado? Seguimos con...

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